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Vamos, listo. Salud, muchachos, por esa mujer.

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6: ¿Cómo están? Soy Claudia Mejía. Un nuevo episodio de Ya Oíste. En esta ocasión vamos a hablar de demencias y viene a mi cabeza cuando mi mamá de repente se le olvida algo de a qué vine, ya me va a dar el ice. Pero realmente pues es algo que decimos, ¿no? Comúnmente, y no sabemos si en realidad sea un factor para que nos dé algún tipo de demencia, ¿no? Y nada más lo decimos al aire, pero pues puede ser que sea más complejo que eso, ¿no? Entonces hoy tenemos a la doctora Cecilia Acosta, ella es neuróloga.
7: Hola Claudia, muy bien, muchas gracias por la invitación. Fíjate que es algo muy cotidiano, ¿no? Todos cuando tenemos esta tendencia a olvidar algo, siempre estamos pensando en una enfermedad como el Alzheimer. Uh-huh. Y resulta que nosotros que nos dedicamos a esto, que somos neurólogos y cotidianamente evaluamos pacientes, pues es un tema muy común, pero poco valorado por las personas, porque pensamos que es algo natural y normal, uh-huh, olvidar cosas en algún momento determinado.
6: Cuando vamos al refri decimos, ay, ¿ya que vine?
7: Sí, fíjate que también hay un tip. Hay un tip. Cuando yo voy al refri y voy a una cosa y no recuerdo y me regreso y después me acuerdo, ahí diríamos que es algo natural, es okay, algo normal. Cuando no me vuelvo a acordar, ahí tenemos un foco rojo
6: red
7: prendido.
6: Flag de aguas, ¿no?
7: Hay que evaluar esta parte. Y tal vez la principal sospecha no solo el olvido como tal, sino el impacto que tiene en nuestra vida diaria. ¿Cuántas veces me sucede? ¿Cuántas veces dejé de hacer una cosa porque lo olvidé? Y no es la primera vez, me está sucediendo cotidianamente, recurrentemente.
6: También es algo degenerativo, ¿no? Es como cuando decimos, ya estoy grande, ya se me están olvidando las cosas.
7: Ah, fíjate que tocas un tema muy importante, la edad. Un tiempo, no hace mucho tiempo, todavía se utilizaban términos como la demencia senil. Y entonces se le atribuía al proceso de envejecimiento exclusivamente la pérdida de memoria. Y ahora sabemos que esos términos ya son obsoletos, no se utilizan. Y que puede haber personas que no tan seniles que puedan presentar síntomas relacionados con un deterioro cognitivo. De hecho, el término de demencia sigue siendo un término fuerte. Ha cambiado su nomenclatura en la actualidad. Hablamos de deterioro cognitivo. Y el deterioro cognitivo se puede presentar a cualquier edad. No necesariamente tendríamos que ser seniles, pero no todas las demencias son enfermedad de Alzheimer. Existen algunos tipos particulares y las podríamos dividir en aquellas enfermedades que irremediablemente progresan y que tienen un carácter degenerativo. Y habrá algunos deterioros cognitivos que son secundarios, por ejemplo, un trastorno tiroideo. Okay. Obviamente lo más impactante son aquellas enfermedades en donde irremediablemente el paciente va perdiendo no solo su capacidad de memoria, su capacidad de lenguaje, la capacidad de reconocer personas, la capacidad de autocuidado. Y entonces ese tipo de enfermedades son realmente devastadoras porque van progresando y afectando no solo al que padece el problema, sino al entorno.
6: ¿Cómo llegamos a eso? O sea, ¿en algún momento todos podemos tener cierto tipo de deterioro?
7: Sí.
6: Ya en la adultez, en la vejez.
7: Sí.
6: ¿O cómo llegan las personas? ¿O es genético? ¿Cómo es?
7: Ok. Todos, por tener un cerebro, tenemos susceptibilidad. Tenemos un riesgo al nacer de poder tener cualquier enfermedad del sistema nervioso central, porque tenemos el órgano principal que es el cerebro. Pero si yo tengo un familiar directo, con algún padecimiento como este tipo de enfermedades degenerativas que van progresando con el tiempo, pues mi riesgo se incrementa. Pero si yo, aparte de tener este riesgo genético por tener un familiar directo enfermo, pero aparte yo soy diabético, hipertenso, tengo problemas con mi peso, tengo problemas auditivos y no escucho bien, o tengo malos hábitos, no hago dieta, no hago ejercicio. De hecho, en la actualidad sabemos, y eso ya está más que estudiado, El 56% de los pacientes que tienen alguna demencia degenerativa tipo Alzheimer, por ejemplo, el 56% puede ser prevenible.
6: ¿Cómo es vivir con demencia?
7: Imagina que una persona no sepa dónde vive, quién es, en dónde está, que olvide quién es su esposo, sus hijos, y que aparte no pueda tener una posibilidad de sobrevivir y que dependa de terceros para eso. No son capaces de bañarse porque olvidan cómo bañarse, olvidan cómo ponerse la ropa, se llaman apraxias, olvidan todo este acto motor de ponerte una camiseta, un pantalón, cómo ir al baño. Y todas estas cuestiones van a generar una dependencia de terceros, y que el que cuida pues va a tener que hacer todas esas actividades para poder mejorar la calidad de vida de los pacientes. La invitación es que nos volteemos a ver y identifiquemos, ¿no? Y a veces mucha gente se asusta, porque he tenido pacientes que dicen, doctora, se me olvidan las cosas. Y a veces puede suceder que estén deprimidos, que no duerman bien, que tengan ansiedad, y la ansiedad provoca problemas de concentración. Entonces los tranquilizamos, los evaluamos y concluimos. Pero en algunos casos, pues obviamente no son conscientes de lo que sucede, y en la mayoría nosotros podríamos decir, me está fallando esto, voy a hacerme evaluar, porque aparte pues tengo malos hábitos, y a veces el que nos corrijan esos malos hábitos cuesta mucho trabajo, y a veces haciendo eso es suficiente pues para poder, digamos que retomar nuestra vida normal sin que estemos en peligro de desarrollar algún tipo de demencia.
6: Como profesional de la salud, ¿qué les dirías a las familias que están enfrentando esto?
7: Fíjate que sí es un tema muy difícil. Primero es la cuestión de la aceptación. Generalmente el familiar es el más renuente a pensar que algo está pasando, y hay una especie de negación inicial. ¿Qué se tiene que hacer? Bueno, el cuidador tiene que entender qué es lo principal. Dormir bien, comer bien, para que pueda sentirse fuerte para cuidar a una persona que requiere el cuidado como el de un niño. ¿Qué decirle a un cuidador? Primero, que la enfermedad es crónica y progresiva, y que irremediablemente va a tener esta progresión, y conforme pasan las etapas de evolución va a haber un mayor impacto en la dependencia de terceros para sobrevivir, y por lo tanto que el paciente tiene que irse programando y dosificando, y que tiene que generar una red de apoyo. A veces es la misma familia la red de apoyo. Hacer fuerte al cuidador, darle la información para que cuando suceda alguna complicación puedan resolver inmediatamente.
6: Aunque, por ejemplo, la familia lo sepa, siempre hay contextos complicados, ¿no?
7: Sí.
6: Entonces no es como que, así ya lo sé, voy a ayudar, voy a ver, nos vamos a organizar. No siempre pasa.
7: Fíjate que yo lo que hago es reunir a la mayoría de las personas que pudieran estar en contacto directo para decirles, ustedes, estamos en un barco, vamos a remar siempre para el mismo lado. Porque no sé si te ha pasado, Claudia, que hay personas que tienen diferentes formas de pensar.
6: Sí.
7: Y entonces dicen, no, es que yo creo que mejor no le des medicamento porque eso creo que no. Y yo me da miedo que le des esto porque fulanita le dio tal. Entonces hay una serie de opiniones que lo único que pasa es que todo el mundo se confunda. Y por eso nosotros tenemos que estar ahí como llevando la batuta. Esto se hace, cuiden esto, trabajen en eso. Doctor, es que tengo miedo porque este medicamento leí tal cosa, no tengas temor. Vamos a trabajarlo, vamos a hacerlo. Y si todos remamos por el mismo rumbo, entonces no va a haber esta familia fragmentada, fracturada, porque todos tienen opiniones diferentes. Y el único que pierde es el paciente. En la actualidad, los servicios de salud en el ISSSTE se han abierto para que el paciente, independientemente del lugar donde vive, si él tiene una necesidad por un trastorno de memoria, pueda acudir en el servicio de neurología donde esté disponible, independientemente de la zona. Esto del programa de salud mental es maravilloso.
6: El correo es saludmental@iste.gob.mx. Doctora Cecilia, muchísimas gracias. Fue muy tranquilizadora, yo creo que para varias personas que nos están escuchando.
7: Sí, Claudia, yo te agradezco mucho que toques estos temas porque son de tanta relevancia y tanta importancia que yo aprecio mucho.
6: Muchísimas gracias, doctora.
7: Gracias a ti, Claudia. Saludos a tu audiencia.
6: Gracias. Ella es la doctora Cecilia Acosta. Yo soy Claudia Mejía. Nos vemos en un siguiente episodio. Bye.
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Ahora, cada vez que lo veo, me refleja una figura con unas sombras profundas bajo mis ojos y unas arrugas que empiezan a amenazar mi

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0: Ya se grabó, ahí quedó por ahí. ¿Por qué no salía, pues? Corrió el compa Rudy, saludos por el compa que me queda.
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0: Gracias.
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0: cita que nos escuchen este rico finecito de semana. Yo soy Fer Burgos y te doy la bienvenida a Las Picudas de La Tremenda. Porque hoy vengo a hacerte tu fin aún más sabroso con este top que armé de canciones que son covers del regional mexicano. Algunos yo creo que son hasta mejores que su primer versión. Y otros te aseguro que hasta te vas a sorprender de saber que tenían una canción original. Así que ponte cómodo que ya empezamos.
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0: Arrancamos con la cuenta regresiva y nos vamos con la posición número 10. Y no quiere decir que sea menos, pero sí un clásico para darte una probadita de las canciones que vamos a escuchar hoy. Esta rolita salió en 1993. Fue nominada a la mejor canción pop de ese año, por nada más y nada menos que Los Fantasmas del Caribe. Años más tarde, por ahí del 2004, Cruz Martínez y Los Super Reyes sacaron su propia versión que volvió a poner a bailar a todos. Esto es Muchacha Triste.

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1: Oye, empezamos muy bien y con un ritmo que ni se diga. Así que vamos a seguir con esto porque para covers, la neta, el pasito duranguense está lleno de ellos. Y a lo mejor ya te imaginarás cuál es la siguiente canción, porque en cuanto te diga quién la cantó, la vas a empezar a tararear. Juan Gabriel sacó muchísimos éxitos y muchos han sido cantados en todos los géneros y en todo tipo de voces. Pero Patrulla 81 logró hacer que por un momento se nos olvidara que Eres Divina se cantaba al ritmo de la balada. Así que pónganse a bailar con el puesto número 9, Eres Divina, con Patrulla 81.

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1: Subiendo la temperatura en las picudonas, vámonos con un artista más actual. Aunque la canción que vamos a escuchar salió en el 98, compuesta por el dominicano Pedro René Peralta Soto, mejor conocido como Cheche Peralta, con su famosa canción Procura. Y el artista que revivió es

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0: Seguimos avanzando y nos vamos con una bachata pop convertida en norteño sax. Seguro más de uno la dedicó en el 2022. La voz del colombiano Manuel Turizo nos puso a cantar a todos, pero la pócima norteña nos puso a bailarla. Así que suena en el número 7, la bachata.
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1: Ya entramos al puesto 6 y aquí sí nos vamos con un cover que cruzó continentes e idiomas. La canción original se escuchaba en todos los antros de Suecia en el 2023. Hablo de la balada electropop de la cantante sueca Lauren. Hasta que llegaron los Lara y demostraron que un tema pop europeo también puede sonar con todo el sabor del regional mexicano. Escucha nada más esto cómo quedó. Esto es Tattoo con los Lara.
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1: Oigan, y como ya es costumbre en estas picudonas, tenemos una invitada especial que nos viene a presentar otro covercito bien sabroso. Así que yo invito a la chiquis a que nos cuente la verdad de la siguiente canción.
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2: ¿Qué onda, Fer? Muchas gracias por invitarme a las picudas de la tremenda. Este finecito se puso sabroso y dan ganas de bailar una que todos conocemos y ni te imaginas cómo surgió. Mucha gente identifica a las Horóscopos de Durango con Antes Muerta que Sencilla, pero ¿qué creen? ¡Es un cover! La original fue interpretada por María Isabel, una niña española que ganó un concurso infantil europeo en 2004. Después las hermanas Terrazas la convirtieron en el éxito que sonó en todo México y Estados Unidos. Así que sube de DJ y vamos a aprender las picudas.
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5: Estamos de regreso en las picudas de la tremenda y llegamos a la mitad de este top 10 con una de esas canciones que son historia en la música. Los Eagles lanzaron Hotel California en 1976 y ya es considerada como un clásico del rock, pero la banda Z demostró que hasta una guitarra eléctrica puede cambiarse por la tambora sin perder su esencia. Así que suena este cover

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1: Entramos en la posición número 4 con una canción que nació en los 90s cuando la quebradita era la sensación. Y si no me crees, pregúntale a tus papás cómo movían el bote en los bailes. Y un dato es que por la cantidad de 30 a 60 pesos, podrían disfrutar de 3 a 4 agrupaciones en un solo evento. Y eran las del momento. Hablamos de Banda Machos, Banda Maguey y de Durango, Banda Radar, quienes tocaban el éxito que originalmente es del compositor y cantante venezolano Franco De Vita. Y por eso, Luis es la posición

llegar a los tres puestos más picudos, les traigo una canción del acetato, programa de La Tremenda Durango. Porque muchos crecimos creyendo que era totalmente de Luis Miguel. El famoso éxito de los 90s, ¿Será que no me amas?, es un cover de los 70s. Y si no me crees, a ver Edwin, ponme un cachito de Blaming on the Boogie de los Jackson. Así Luismi nos regaló la adaptación en español de esta canción. Y la verdad es que la hizo sonar como si hubiera nacido para él. Así que, ¡vamos a

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1: Regresamos y al fin llegamos a los tres primeros. Esta canción primero fue una balada romántica en La Voz de México, una de las mejores voces masculinas, Cristian Castro, con uno de sus mayores éxitos. Pero cuando Alacranes Musical le metió saxofón y el sabor del duranguense, conquistó a toda una generación que la hizo suya en cada baile.

estamos a nada del primer lugar y aquí tenemos una canción que es de lo más actual en este conteo. Seguramente la has cantado más de una vez o la has escuchado. La versión original pertenece a la banda argentina La Mosca, con un toque de rock tipo ska, finales de los 90s, un clásico del rock en tu idioma. Y hoy, Karim León decidió llevarla al regional mexicano. Y la verdad es que le quedó de lujo y por eso

Llegamos al primer lugar de las picudas. Me emociona mucho presentarla porque la verdad es de mis favoritas. Esta canción fue escrita e interpretada originalmente por Marco Antonio Solís y con los años se convirtió en una de las baladas más queridas del Buki. Décadas después, Calibre 50 se animó a grabarla y el resultado fue tan bueno que una generación la revivió como un éxito, demostrando que un buen cover también puede convertirse en un clásico. Y el puesto número uno es para Calibre 50 con la canción Sí.

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1: Qué buena manera de llegar al final de otra edición más de Las Picudas de La Tremenda. Espero que hayas disfrutado este top que demostró que los covers no son solo simples copias de canciones y que el talento y la creatividad de cada artista puede devolverle la vida a un clásico. Yo soy Fer Burgos y le agradezco mucho a Edwin, que siempre se rifa con la edición de Las Picudas. Recuerda que si te perdiste alguna posición o si quieres escuchar una de tus favoritas, este playlist semanal se queda en la página de latremendadurango.com.mx.

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